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Navarra de Santa Lucía, lanzamos una línea hacia el este. Llegamos a otra barra, la barra de Baliza. La geografía es otra, pero a veces algún nombre se repite. Algún nombre se repite.

vida de los uruguayos. Pero nos hicieran navegar un poquito por este cauce.